0: Así que pues sí. Preguntas, por favor.
1: Improvisando.
0: Improvisando. Y nadie se le va a llevar eso, ¿no? Contigo siempre se va a quedar ese talento.

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insignificante comparando con el mío. 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